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0: 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Què te parece?
1: Que yo estoy de acuerdo.
0: ¿Estás de acuerdo?
1: Sí, sí, sí. No, Paco es un referente, por lo menos para mí, yo creo que para muchos de nosotros guitarristas flamencos es uno de los máximos como exponentes de la guitarra flamenca que tenemos y que... Vamos, que en tema de armonía, todo lo que tiene que ver con la música, es que tiene una magia especial, una magia que vamos, la transmite allá donde vaya.
0: Se habló de él como el gran revolucionario innovador de la guitarra flamenca, un poco luchó para vencer la ortodoxia, ¿no? Pero no solo en la manera de tocar, sino también, como dices, en sus composiciones. Ahí llegó el punto de revolución de Paco, ¿no?
1: Exacto.
0: Y también en esa fusión, entenc jo, ¿no, Nene?
2: Sí, sí, sí.
0: Aquí anem canviant els idiomes, perquè som molt bilingües, así que... No, pero también, aparte de ser un gran guitarrista clásico, también de lógicamente del flamenco, también l'hora del jazz y de la fusión del flamenco y el jazz, porque ha habido proyectos con el trío, ¿no?, con McLaughlin y con Aldi Meola, muy, muy reconocidos. Supongo que esa apertura de miras es la que ha conseguido que perdure 12 años después de su muerte,
2: claro,
0: como el gran guitarrista, ¿no? Pero a mí me sorprende que no consideréis algunos que pueda haber otros guitarristas en estos momentos que puedan empezar a hacer sombra a Paco de Lucía.
2: Yo lo veo
0: difícil.
2: Yo creo que simplemente por la sociedad, por la mentalidad que hoy en día, yo ya lo veo muy difícil, porque se tienen que juntar muchas cosas, una época, un concepto, una mentalidad, que yo creo que es difícil que se... Tienen que pasar muchas cosas, que se alineen los astros mucho para que eso vuelva a suceder, creo yo.
0: Pues seguramente es así. Yo quería pinchar un poco ahí a ver qué pasaba.
2: Sí, tranquilo, pincha.
0: Estábamos escuchando también en este Solo Quiero Caminar a la flauta, y es que para Paco también la flauta era importante, y un referente sin duda es Jorge Pardo.
2: Totalmente.
0: Porque también en su septeto pues llegó a introducir la flauta, el bajo eléctrico, ¿no? Y también en ese sentido, incluyendo esos elementos, otros instrumentos, también fue un revolucionario Paco de Lucía, ¿no? Como lo fue Miles Davis en su tiempo, quizá.
2: Claro, uno de los que estaban comentando ahora, es uno de los de referente más grande, fue el cajón, porque Paco llevaba a Rubén Dantas, que en su momento pues con la percusión iba con la conga, bongos y tal, y si no me equivoco fue en Perú que escucharon un cajón peruano tocando un músico de allí, y Paco decía, mira, ¿ves? El grave y el agudo que tiene esto hay que probarlo, y creo que fue por ahí la historia. Cuentan varias historias diferentes, pero más o menos van a parar a lo mismo, y fue una revolución, porque yo recuerdo, justamente esta mañana estaba viendo un vídeo de había una bailadora por Bulerías y tocando los bongos. El percusionista tocaba bongos, y claro, fue una transición brutal lo que generó Paco con ese concepto del sexteto, cuando lo que crearon ellos fue una revolución, una limpieza. sobre y sobre todo una ecualización de general de todo, que hizo que sonara de la forma que suena la compactación, un trabajo, a mí me contaba Carlos, ven, que ellos estaban en los hoteles y estaban todo el día ensayando, se pasaban horas y horas y horas perfeccionando y mejorando, y eso, claro, hoy en día eso ya no se oscila tanto, entonces, claro...
0: Pero bueno, el nivel instrumental, ¿no? El dominio técnico del instrumento para el flamenco es muy importante también, igual que para el jazz. Son dos géneros que requieren de una exigencia máxima para los músicos, ¿no? Hay que estudiar, Javier, hay que trabajar.
1: Sí, la verdad es que sí. La técnica es una parte fundamental de la guitarra flamenca porque es lo que desde toda la vida, desde ya la antigüedad, los guitarristas que habían antes de Paco ya la técnica era una cosa que ya la tenían sobredesarrollada. Entonces es pues una cosa que se ha requerido en la guitarra flamenca desde siempre, tanto eso como el alma, por así decirlo, el alma, el sentimiento, ¿sabes? Es como que las dos van muy de la mano.
0: Y vosotros habéis escogido una formación ya pensando en ese proyecto por Paco, una formación totalmente instrumental, obviáis ahí la voz, el cante, que bueno, Paco bueno, también lo hizo mucho tiempo,
2: realmente
0: o va a haber voz.
2: No es obviar, claro, el concepto es que nosotros realmente nos hemos juntado cuatro músicos para hacer música y recordar a Paco. Luego lo que pasa es que esto es un proyecto que yo siempre he dicho que allá donde vamos siempre buscamos coger algo de allí, algún artista y tal, y colaboraciones y tal. Claro, entonces, nuestra idea siempre es que haya algún artista invitado, un cantante, bailador, siempre tenemos esa mentalidad abierta. Somos un cuarteto que nos hemos juntado cuatro músicos que somos, la verdad que somos todos muy fanáticos de Paco, y entonces a partir de ahí pues se abre el abanico. Y, por supuesto, cantantes, si siempre que podamos llevar cantante lo llevaremos.
0: Está Carlos Nao a la flauta, tú mismo, Nene Maya al bajo eléctrico, Javier de la Rosa, que nos acompaña a la guitarra, y está José Mosquito.
2: Mosquito, José Mosquito, sí, sí.
0: A la percusión. Es el apodo. Es su alias. Sí, sí. Y como explicabas, cuatro fanáticos de Paco, de ahí viene ese... ¿Qué vamos a escuchar? Vamos a escuchar repertorio original de Paco, temas vuestros, algunos arreglos de su música. ¿Qué tenéis previsto para este domingo en la Nova Jazzcava?
1: Pues tenemos pensado un poquito de todo, desde el repertorio antiguo que solía hacer él, porque nos hemos fijado mucho en lo que solía hacer él en cuando estaba con el sexteto que tenía, en tema cante, flauta, bajo y tal, pero como nosotros lo tenemos un poco más reducido, pues nos acoplamos también a nuestra manera y hacemos un poco de interpretación de repertorio nuevo, intentamos meter cosas nuevas y nada, por ahora... A ver cómo nos está saliendo.
2: Bueno. También hay un punto importante que cabe recalcar, que nosotros también siempre pensamos, Paco, no podemos olvidar que Camarón estaba al lado de Paco. Y también como regalo para nosotros y para el público, por supuesto, hacemos también un pequeño homenaje a Camarón en alguna de las partes del concierto. Y la verdad que será un concierto muy dinámico, porque tenemos las cositas, sorpresitas de que a lo mejor en algún momento pasan cosas muy guapas.
0: Es la magia del directo, ¿no?
2: Sí, sí,
0: es
2: sí.
0: La diferencia que hay entre poder escuchar la música y unas músicas populares como pueden ser el flamenco, el jazz, el blues, que cuando suceden en un escenario en directo, pues las cosas pueden cambiar mucho porque está esa conexión entre vosotros, ¿no? También el flamenco también la tiene.
2: Sí, sí. Y bueno, también y Jazzcava tiene, que es un espacio para mí muy especial porque llevo varios años trabajando con el escenario de Jazzcava y la verdad que disfrutamos mucho. Allí también lo tengo, es mi casa, Tarrasa, y pues tengo mucha gente cerca. Y entonces podemos un poco tirar de favores de que aparezca algún artista como a nosotros nos gusta, que como también nos gusta que nos pidan favores, los pedimos también.
0: Pues bien hecho. Oye, esto va a ser fantástico, yo ya estoy emocionada. Este domingo a la tarde, ¿a las 7?
2: Sí, a las 7 de la tarde.
0: A las 7 de la tarde en la Nova Jazzcava tenéis cita, va a ser este por Paco, un concierto homenaje al gran maestro Paco de Lucía. ¿Alguna sorpresita como la que vamos a tener ahora? Porque yo voy a pedir a Javier que se coja la guitarra y que nos haga aquí una impro, o no tan impro, eso yo ya no lo sé, pero creo que vamos a escuchar también una de las piezas que es probable que se escuchen en directo en la Nova Jazzcava. Aquí preparando un poco el material, pero ¿qué te parece? ¿Sí, no, nene?
2: Sí, sí, totalmente.
0: Bien, que trabaje un poquito. Que és el més jove de Castellbisbal que ha vingut, sí, el Javier. Sí. Tots, bueno, i Carlos, de on és?
2: Carlos és de València.
0: És valenciano,
2: Carlos,
0: eh?
2: És valenciano. Y esto fue, mira, todo esto comenzó porque un día nos juntamos, lo vi por internet y le escribí. Dije, ostras, tío, me gusta mucho cómo tocas y tal. Digo, siempre he querido hacer un tributo a Paco de Lucía y tal. Y dice, ostras, pues tengo al guitarrista idóneo, porque fíjate, yo soy de aquí de Tarrasa, él es de Castellbisbal, que estamos cerca, y nos unió un chico de Valencia.
0: Tiene guasa, es lo que tiene, la música. Fíjate.
2: Y luego pues yo le dije, hostia, pues yo tengo al percusionista idóneo, que es el José Córdoba Mosquito.
0: Muy bien. Gracias. Pues va a ser un placer escucharos en directo. Gracias por venir y nos despedimos con música, la guitarra flamenca de Javier de la Rosa aquí en el Jazz Club.

0: Ole, fantástico. No os lo perdáis. Por Paco, homenaje a Paco de Lucía este domingo en la Nova Jazz Cava. Gracias.
1: A vosotros.
2: Muchísimas gracias.